0: Yo, las chicas son bonitas, pero como que el ambiente está como aburrido. Like, there's no life. They suddenly act like they don't stay. You wanna be out?
1: Hola. Me llaman Romeo. Es un placer.